0: Muy bien, ¿qué pueden decir ustedes?
1: ¿Qué fue?
0: ¿Qué dice, mire?
2: Just like Fire Zone 739, can you walk there and remove the Terminator out from under the vehicle's tire?
0: Copy, 1330. Seven 25, dispatch, Travis.